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1: Son las 8 de la noche con 25 minutos.
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0: 35 minutos.
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1: ¿Qué vamos a hacer? ¡Ah, gente!

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0: Las 9 de la noche con 27 minutos.
1: 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La linaza favorece la digestión y contribuye al cuidado del corazón. Pequeños cambios, grandes beneficios. Incluye estos alimentos en tu rutina y nutre tu cuerpo de forma natural. 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
1: Son las 9 de la noche con 59 minutos.
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0: Son las 10 de la noche con 27 minutos.
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1: Son las 10 de la noche con 57 minutos.
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0: Son las 11 de la noche con 28 minutos.
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0: Son las 11 de la noche con 57 minutos.
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0: de la medianoche con 58 minutos.
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1: Son las 2:00 a.m.
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1: Son las 2 de la mañana con 20.

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1: Son las 2 de la mañana con 58 minutos.
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1: Son las 3 de la mañana con 27 minutos.
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1: Son las 3 de la mañana con 57 minutos.

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1: Son las 4 de la mañana con 26 minutos.

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1: Son las 5 de la mañana con 56 minutos.
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1: Son las 6 de la mañana con 29 minutos.
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1: Son las 6 de la mañana con 39 minutos.

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2: Son las 6 de la mañana con 56 minutos.
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Continuamos disfrutando de la música, levantando chilenos en esta fría mañana de invierno.

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0: no se me retrase, solamente 29 minutos para las 8 de la mañana, 29 para las 8. Tenemos 3, 4 grados a esta hora. Está muy fría la mañana, pero llegaremos a una máxima de solo 15 grados, pero bastante soleado. Puede que aparezca algo de neblina por allí, pero tenemos bastante sol el día de hoy, pero también tendremos mucho, mucho viento, que es lo que ya se está sintiendo a esta hora. Bastante viento acá en el centro de la ciudad. Mueve, flamean las banderas enarboladas en los postes. Y nuestra gran bandera de la plaza también está en un espectáculo maravilloso allá. Lindo, lindo. Continuamos a esta hora acompañándoles junto a nuestros amigos de siempre que están junto a nosotros a esta hora de la mañana. 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
0: 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Al 99933-9806. Reiteramos, 99933-9806, y estaremos con usted. 25 minutos ya para las 8 de la mañana de esta jornada de fin de semana. Viernes 4 de septiembre, saludamos a Irma y Herminia, que están de lo mástico, los virgos de cumpleaños. Recuerde que mañana sábado cambiamos la hora, eso es, cambiamos la hora. Entramos definitivamente al horario de verano, de verano. Tenemos 4 grados, pero llegaremos al horario de verano. Sí, estaremos horario de verano. De mañana por la noche del domingo, de la misa del domingo estaremos allá. Aunque haga frío, mañana hay que adelantar los relojes en una hora a la medianoche, mañana sábado. Continuamos con la música y las canciones a esta hora. Uno de los grandes, Enanitos Verdes, que estuvieron aquí en el... en el cierre del verano, ¿se acuerdan los Enanitos Verdes? ¿En serio? Junto a Los Ángeles Azules y Lucra. 24 para las 8. Apúrese, estamos en vivo acá, levantando chilenos desde los estudios de Radio La Mo-

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0: Está helado, Juan. Está fría la mañana, nada que decir. Abríguese. Vamos a llegar a una máxima de 15 con bastante solcito, pero va a haber mucho viento el día de hoy. Va a ser una jornada muy ventosa. A esta hora tenemos entre 3 a 4 grados nada más. Llegaremos a una máxima de 15 grados, pero con viento hasta 45 kilómetros por hora. A afirmarse el bisoñé. Bueno, el resto de la semana va a estar así, ¿eh? Vamos a tener una jornada el fin de semana y la próxima semana con bastante sol, mucho, mucho sol, por lo menos lo que da el informe hasta el día 17 de septiembre, y nos dice que tendríamos mucho sol, exceptuando el jueves 10 de el jueves de la próxima semana, que deberíamos tener un milímetro de precipitaciones, aunque esto de aquí a allá me imagino que va a cambiar. 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
0: 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Continúa la música y las canciones a esta hora acá en Radio La Movida Chile.
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1: Son las 7 de la mañana con 56 minutos.
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Está helado, está helado. 8:10 a.m. Estamos de vuelta después de nuestras publicidades de las 8 de la mañana. 8:11 a.m. Tenemos 3, 4 grados a esta hora. Está muy fría esta mañana de viernes, fin de semana. El primer fin de semana del mes de la patria. Mañana cambiamos la hora. Hay que adelantar los relojes en 60 minutos y entramos al uso horario de verano. Hoy será un día agradable. Llegaremos a los 15 grados de calor, pero con mucho viento el día de hoy. Hasta 45 kilómetros por hora, con tal que no hagamos un tornado, una tromba, no, eso en la laguna sería una tromba, ¿no? Que no agarremos un huracán ni esas cosas como el F1, F2 que tuvimos aquí en Cholguana. ¡Wow! ¡Wow! ¿Qué está pasando, mi Dios? ¿Qué está pasando? 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

A las 2 de la madrugada, wow. Para el bajón, la picada del tío pelado. 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En vivo desde los estudios centrales de Radio La Movida, tuve que poner la cortina porque el sol viene con todo, vecina. El sol se nos viene con todo. En este viernes 4 de septiembre. Vamos a la música y las canciones acá en Radio La Movida Chile, levantando chilenos. En la 90.9, ya pa' qué.

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0: vamos, 8 de la mañana con 23 minutos, un sol radiante tenemos ahí ahora en el centro de la ciudad, un radiante sol que nos va a acompañar, no tan solo hoy día, sino que muchos, muchos días y lo más probable que todas las fiestas patrias. Por lo menos, así dice el pronóstico del tiempo. Viernes 4 de septiembre saludamos a Irma y Herminia, que están de onomástico el día de hoy. Los Virgos están de cumpleaños. 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Claro que sí, en el Estadio Facel a las 3:30 este sábado mañana. Junto a la Albiverde, junto al tercer tiempo, que además regala una parrilla 18era por cualquier compra de 10 mil pesos o superior. Buenísimo. Tengo una invitación acá. Una peña bailable mañana sábado, pero no tenemos el horario. El valor del plato, 5 mil pesos, pollo asado con arroz primavera. Me imagino que es almuerzo. No, esto plato único va a ser como bailable, así que yo creo que también va a ser en la tarde. Probablemente en la noche, nos salen los horarios, pero es por la tercera compañía del Cuerpo de Bomberos para mañana. Ahí en la sede Bachelet Geria, a un costado del Cuerpo de Bomberos. Grupos musicales, Los Reales de Pantanillo, tremenda banda. Sembrando Cultura, Grupo Quimantú y Gonzalo Palma. 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
1: ¿Ya se acabó?
0: La Fondita del Club de Leones estará mañana sábado desde las 8:30 en adelante. Vamos mañana sábado durante la mañana en el programa de Lo Mejor del Comercio de Avenida Los Ríos. Estaremos mañana entre las 10 de la mañana y la 1 de la tarde regalando entradas para esta Fondita de los Leones, ¿eh? Vamos a invitar a uno de estos leones que venga a compartirnos de qué se trata esta tremenda fondita con todo que se viene para mañana sábado. Disfrutarla, ¿eh? Excelente. 8:27, continúa la música y las canciones a esta hora. 8:27 de este viernes 4 de septiembre. Vamos con Grupo Frontera, acá levantando chilenos en vivo y en directo desde los estudios de Radio La Movida.
2: Y esto va para toda la gente.
0: Grupo Frontera.

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1: Morena.

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0: Solamente 22 minutos ya para las 9 de la mañana. 22 para las 9 de este viernes 4 de septiembre. Mañana cambio de hora. Mañana por la noche a adelantar los relojes una hora para entrar desde este domingo ya al uso horario de verano. Más oscurita las mañanas, pero más larga las tardes. 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
1: ¡Y ya llegaron los rojos!
0: Excelente. Muy bien, nosotros continuamos transitando este fin de semana con tremendo solazo. Tendremos bastante viento, eso sí. Fría mañana, pero un hermoso día que se nos vienen bajas temperaturas los próximos días. Pero soleado de aquí hasta fiestas patrias. 20 minutos, no ya, son 19 minutos para las 9 de la mañana. Llega la orquesta Son del Duque con el tema El Amor Murió, junto a los hermanos Yaipen, levantando chilenos acá en Radio La Movida Chile, en vivo desde los estudios centrales. 19 para las 9.

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1: Vuelve a Laja la batalla de arqueros para los amantes del fútbol. Así lo dio a conocer el profesor Ricardo Tapia.
2: Hola amigos de la radio, espero todos se encuentren bien. El profesor Ricardo por acá. Quería a todos invitarlo a nuestra segunda batalla de arqueros en la comuna. La primera fue todo un éxito con niños de otra región incluso. Así que están todos cordialmente invitados en 12 o 13 de septiembre. Va a estar de las 10 de la mañana. Hay cupos disponibles aún. Vamos a realizar 6 cupos por categoría en las pequeñas, en las series más pequeñas, para que puedan jugar todos contra todos. Y todavía hay algunos cupos disponibles. Los cupos se llenan y ya no hay más inscripciones. Así que aproveche de realizar su inscripción lo antes posible. Ya están los números en redes sociales. Y cualquier cosa, nos pueden buscar en Facebook o en Instagram, Academia de Arquero de RM Laja, y ahí va a estar toda la información. Así que muchas gracias a todos en la radio por compartir esto que es tan bonito para nuestra comuna, un evento que se hace a nivel nacional, y nosotros ya estamos realizando el segundo en nuestra comuna, así que muy agradecido. Un abrazo a todos los oyentes de la radio y los espero el 12 o 13 de septiembre en nuestra segunda batalla de arqueros.
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3: Son las 8 de la mañana con 58 minutos.
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2: Bienvenidos y bienvenidas todos al matinal de Radio La Movida. Comenzamos un nuevo día, un nuevo matinal en este día viernes 4 de septiembre. Estamos a viernes 4 de septiembre. Los saludamos a todos ustedes que están conectados en la 90.9 y también saludamos a nuestros auspiciadores, ¿cierto? Quienes hacen posible este espacio. 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Con ese tremendo saludo entonces a todos ustedes, a nuestros auspiciadores, comenzamos nuestro matinal en esta mañana de día viernes 4 de septiembre.

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1: Bien, seguimos con ustedes aquí en la 90.9 Radio La Movida, acompañándonos como siempre en esta mañana de invierno, viernes 4 de septiembre, cuando ya son las 9 con 17 minutitos, aquí en la 90.9 vamos a revisar cómo va a estar el clima en nuestra comuna, en la comuna de Laja, porque hoy 4 de septiembre tenemos una máxima de 15 grados y una mínima de 4 grados. También para mañana 5 de septiembre máxima de 15 grados, mínima de 6 grados, días soleados también. Domingo sube la temperatura 19 grados la máxima y 4 grados la mínima. Y el día lunes ahí sí que sube un poquito más la temperatura y empieza a entibiar también más el solcito, 20 grados la máxima y 1 grado la mínima. Así va a estar el clima entonces en la comuna de Laja en los próximos días. Así que usted disfrute ese solcito, disfrute también la buena compañía y mire, sería una buena oportunidad también para salir el fin de semana. ¿Salir a dónde? 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Seguimos entonces compartiendo la 90.9 Radio La Movida.

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1: Así es, seguimos acompañándolos en la 90.9 Radio La Movida. 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
2: Son las 9 de la mañana con 26 minutos.
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2: Seguimos en la 90.9 Radio La Movida, acompañándolos en esta mañana de día viernes, terminando la semanita con la mejor energía, la mejor música, también la mejor compañía en su matinal de Radio La Movida. Ya son las 9 de la mañana con 35 minutitos y vamos a ir a las ofertas de Importadora Naim. 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Seguimos entonces en la 90.9. Esto es el matinal de Radio La Movida.
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3: Seguimos con ustedes aquí en Radio La Movida, acompañándolos, ¿cierto?, en esta mañana soleada, y también les traemos informaciones, además de buena música. Porque le cuento, mire, ante alto desempleo, ordenan dos pagos extras del seguro de cesantía a beneficiarios del Fondo Solidario. Dos pagos extras. Le cuento en qué consiste esto. La Superintendencia de Pensiones comunicó este jueves que instruyó la activación de este de seguro de cesantía para quienes reciben recursos desde el Fondo de Cesantía Solidario. Dicha disposición entra en funcionamiento cada vez que la tasa de desempleo reportada por el Instituto Nacional de Estadísticas supera un punto porcentual a la tasa de desempleo promedio de los últimos 4 años. Es decir, esto no se activa siempre, sino que se activa cuando hay un cambio, ¿cierto?, en la tasa de desempleo, cuando hay alto desempleo. Entonces, ¿a quién le corresponden estos dos pagos extras? Dice la ley, tienen derecho a recibir un giro sexto y séptimo las personas beneficiarias del Fondo de Cesantía Solidaria que hayan recibido su quinto giro en agosto de 2026. Es decir, el seguro de cesantía, ¿cierto?, siempre contempla, se puede extender hasta 5 meses a través de este Fondo Solidario, y en este caso, quienes hayan recibido en el mes de agosto su quinto pago, también se va a extender el sexto y el séptimo pago, el sexto y el séptimo mes, siempre y cuando, ¿cierto?, continúen cesantes y además estén inscritos en la Bolsa Nacional de Empleo, realizando búsqueda de empleo a través de ella, ¿cierto?, que son los requisitos para la entrega del Fondo de Cesantía Solidario. Así que esta es la noticia, entonces. Malo, ¿cierto?, para nuestro país, que el desempleo va en aumento, pero una buena manera también para las personas que están recibiendo su seguro de cesantía, que puedan seguir recibiéndolo por 2 meses más. Esas noticias las compartimos con ustedes en esta mañana, cuando ya son las 9 de la mañana con 46 minutitos. Seguimos entonces con la mejor música en la 90.9.

0: Seguimos acompañándolos, estamos en la 90.9, estamos contentos porque ya es viernes, ¿cierto? Viernes de terminar nuestra semanita, viernes de descanso también, viernes de hacer panorama en familia, o viernes también de estar en tranquilidad, en casa, solito también, ¿por qué no? Pero estar más tranquilo, bajar un poquito el nivel, la intensidad de la semana, de todas las cosas que tenemos que realizar. Pero usted no se quede tan tranquilo, siempre tiene que estar en movimiento, ¿cierto? Siempre tenemos que estar moviendo nuestro cuerpo, haciendo actividad física, una caminata, algo que salga de nuestra rutina también. ¿Para qué? Para mantenernos saludables, lo hemos conversado muchas veces, ¿cierto? 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Vamos a una pausa y ya regresamos aquí en la 90.9.
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2: Varias actividades se desarrollan por el mes de la patria en la comuna de Laja. Así lo dio a conocer a Radio La Movida el concejal Freddy Castro Flores.
3: Informar y convocar a toda la comunidad a las distintas actividades de este mes patrio. Comenzamos el 30 de agosto con el lanzamiento del pabellón patrio en nuestra plaza cívica, el 30 de agosto. Continuamos inmediatamente en esta fecha tan sensible del 11 de septiembre en el desfile rural en Santa Elena a partir de las 12 del día, el 11 de septiembre. El 13 de septiembre tenemos el Tedeum evangélico. Y finalmente, ¿cierto? O continuando con este programa, el 16 de septiembre, la Misa de Acción de Gracias a partir de las 10 de la mañana, como es usual, en Iglesia Cristo Rey. El 16 de septiembre, el desfile urbano, ¿cierto? Todos convocados ahí a este lindo evento, como es tradicional en nuestra comuna, a partir de las 12 del día, inmediatamente saliendo, ¿cierto?, de la Misa de Acción de Gracias. Y finalmente, el 17 de septiembre, que corresponde a la inauguración de la Fonda Municipal. Por supuesto, en el polideportivo, como también es de costumbre, a partir de las 18 horas. Y por supuesto, ahí aún con cierta imprecisión, cuáles podrán ser las visitas que se harán al sector rural. Pero las fechas clave ahí están para efecto que la comunidad conozca y por supuesto prepare su agenda en este septiembre patrio.
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0: Son las 9 de la mañana con 58 minutos.
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2: Acompañándolos a ustedes en este invierno 2026, el matinal de Radio La Movida, ¿cierto? Recuerda que estamos desde las 9 de la mañana hasta las 11 de la mañana. Todavía estamos aquí en el matinal. Después de las 11 comienza entonces el menú con Genoveva Pérez, acompañada también de Jaime Sea en los controles. Bueno, yo le quiero hacer una pregunta a usted. ¿Cómo es usted para ahorrar, cierto? ¿Cómo le va con el ahorro? Cuénteme, a ver. ¿Le va bien? ¿Le va mal? ¿Sabe decir que no, por ejemplo, cuando le ofrecen algo muy tentador? Eso me gustaría saber, que me cuente. A mí me va más o menos con el ahorro nomás, porque cuando uno le dicen oferta, promoción, uno va. Pero ¿sabe qué? Hay que siempre estar muy atento a eso, porque hay buenas ofertas, que esas sí que no hay que perdérselas, esas ofertas que nos ayudan al bolsillo del hogar, ¿cierto? 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Con ese datito entonces los invito a que sigan con nosotros. Estamos en la 90.9 Radio La Movida.

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1: Así es, estamos acompañándolos a ustedes aquí en el matinal de Radio La Movida, la 90.9, en este invierno 2026, en este invierno que ya mañana sigue el invierno, sí, pero nosotros pasamos al horario de verano. Horario de verano, entonces, ¿y qué vamos a hacer? Ojo aquí, porque a mí me cuesta un poquito entenderlo y por eso me gusta explicarlo también y poder leerlo. El día sábado 5 de septiembre, cuando sean las 23 horas con 59 minutos en el territorio continental, los relojes entonces van a pasar a marcar la 1 de la madrugada del domingo 6 de septiembre. Es decir, se debe adelantar el reloj en una hora, y entendiéndolo también de otra manera más práctica, entonces vamos a perder una hora de sueño esa noche. Entonces, el sábado 5, cuando sean las 23 con 59 minutos, usted va a tomar su reloj y lo va a adelantar una hora, es decir, van a ser la 1 de la madrugada. Hay excepciones, sí, porque en las regiones de Aysén y Magallanes no deben realizar ningún cambio y mantienen su horario habitual. En Isla de Pascua y en las Islas Salas y Gómez, el cambio se hace a las 22 horas locales de ese mismo sábado. O sea, en esos sectores aplica otro horario y nosotros sí, nosotros aquí en Laja, en Chile continental, cuando mañana sábado a las 23.59, tomamos nuestro reloj y los adelantamos a la 1 de la madrugada. Los celulares, ¿cierto? Todas las cosas digitales a veces se actualizan de manera automática y hay que estar muy atentos. Así que yo creo que el sábado vamos a tener que quedarnos todos despiertos hasta las 12 de la noche para ver si efectivamente nuestro celular se cambió la hora o no. De igual manera, se puede revisar siempre el horario en la página web www.horaoficial.cl. Ahí se ve siempre la hora oficial en Chile continental, en las regiones de Aysén, de Magallanes, en Isla de Pascua. Ahí está la hora oficial y esa es la hora con la que nos guiamos nosotros aquí en la 90.9. Ya son las 10 de la mañana con 20 minutos. Seguimos compartiendo con la mejor música aquí en Radio La Movida.

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1: Son las 10 de la mañana con 26 minutos.
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1: Radio La Movida 90.9, estamos en el matinal, en su matinal, acompañándolos hasta las 11 de la mañana en este día viernes. Ya son las 10 de la mañana con 37 minutitos y le traigo aquí un dato a usted que está pensando en realizarse algún tratamiento estético facial, porque a veces nuestro rostro empieza a perder luminosidad, nos vemos más cansadas, quizás más cansadas de lo que realmente estamos. 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Ahora sí, seguimos con la mejor música aquí en la 90.9 Radio La Movida.

Seguimos con la mejor música aquí en la 90.9. Ya son las 10 de la mañana con 43 minutos. Entramos ya en nuestra recta final del matinal. El matinal, recuerde que está hasta las 11 de la mañana, pasadito a las 11 de la mañana. Entonces toman los controles, toman los micrófonos, también el menú, este programa de Radio La Movida, donde le comparten también datos interesantes, conversación con usted y, como siempre, la mejor música de la 90.9. 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Seguimos aquí en la 90.9, ya son las 10 de la mañana con 45 minutitos.

Bien, ya son las 10 de la mañana con 51 minutitos. Quiero agradecerles a todos ustedes por acompañarnos hoy aquí en el matinal de Radio La Movida. Terminamos nuestra semana. Nosotros nos volvemos a encontrar aquí en la 90.9 el lunes, ¿cierto? De lunes a viernes, el matinal de Radio La Movida. Pero ojo, usted quédese con nosotros porque Radio La Movida está todo el día funcionando las 24 horas del día con la mejor música, la mejor compañía y obviamente lo que nos destaca nuestra programación en vivo desde las 7 de la mañana. Me despido de todos ustedes, muchas gracias por estar con nosotros y también me despido de nuestros auspiciadores quienes hacen posible este espacio. 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Bien, de esta manera entonces me despido de ustedes del matinal de Radio La Movida, pero usted quédese con nosotros porque pasadito las 11 de la mañana comienza el menú con Genoveva Pérez y la buena música de siempre aquí en la 90.9. Que tengan un gran fin de semana, nos encontramos pronto, hasta luego, chao, chao.

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1: Preocupación por la devolución del préstamo solidario, el IFE, entre otros, existe a nivel nacional. Así lo dio a conocer a Radio La Movida el concejal Freddy Castro Flores.
2: Efectivamente, Tito, nos preocupa y me preocupa la situación que aqueja una cantidad importante de chilenos que corresponde al pago del préstamo solidario otorgado por el Estado en el contexto de la pandemia del COVID. Conocemos que ahí, cierto, por las circunstancias bajaron una serie de apoyos, entre ellos el IFE, cierto, pero también el préstamo solidario a quienes trabajaban, que podían pedir una cantidad de recursos. Bueno, esto tenía carácter de préstamo y por lo tanto tenía una fecha en la cual esto debiera empezarse a pagar. Y esto ya empezó, particularmente en el mes de septiembre, empiezan a llegar los cobros. Hubo una instancia en agosto para conocer, hacer descargo, por supuesto, presentar las dudas y de cada uno. Sin embargo, esa fecha ya expiró. Por lo tanto, hoy día empieza a cobrar, ¿cierto?, a través de la Tesorería de la República, el Estado, a todas las personas que hicieron uso de ese préstamo. Es importante generar un espacio. Vamos a calendarizar, a mi gusto, esta otra semana, Tito, un espacio para poder extender la información, orientar a las personas, porque de pronto se vuelve un poco difusa esta situación. Lo concreto que es importante que usted conozca, por supuesto, en la situación que está. Quiero decir, ¿se obtuvo alguno de los préstamos? Y si es así, ¿cuál es mi situación? ¿Y cómo pago? ¿Qué puedo pedir en términos de condonación de cierto de intereses? ¿Qué puedo hacer en términos de buscar métodos de pago, cierto, con cuotas, sucesivamente? No es el momento para bajar al detalle, por eso es que la intención es crear un espacio a partir de esta otra semana, y o la subsiguiente más tardar, ¿cierto?, para encontrarnos y poder asesorar, orientar a todos que están en esta situación.
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3: Son las 10 de la mañana con 58 minutos.
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1: Muy, pero muy, muy buenos días a todos nuestros auditores. ¿Cómo están? Esperando que estén todos bien. Ya estamos en vivo junto a ustedes a través de la 90.9 en el menú de Radio La Movida Chile, junto a Jaime, como siempre, en los controles. Así que un abrazo grande, grande, y un gusto poder estar compartiendo esta mañanita junto a ustedes. ¿Ah? Ya son las 11:11. Así que hoy un día espectacular. Yo lo encuentro, es un día espectacular. Abrir la cortina en la casa, ver este rico sol. No hay nada más exquisito. Claro que hay viento, sí, un poquito frío el viento. Así que si sale de casita, abríguese un poquito, porque uno ve el sol, ah, que está lindo, pero está un poquito fría la mañana. Así que ahí vamos a estar un ratito más con el clima, cómo se viene, ¿no es cierto?, el resto del fin de semana. ¿Iremos a tener lluvia? Buena pregunta. ¿Iremos a tener solamente solcito, nubosidad? Bueno, ahí le voy a estar contando, no se me ponga impaciente todavía. 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

Pasión este día viernes junto a ustedes. Un saludito grande para todos los que están en las casitas, los que están empezando a cocinar, a hacer el menú de hoy día. Qué rico. Ayer estuvo bueno el menú, Jaime, empanaditas de horno, qué rica estaban, de Amasandería e Invita. Me gustó, me encantó el menú de ayer. Hoy día no sé cuál irá.

0: sopera yo, ¿ah? Soy media sopera. Oye, bueno, vamos a contarles hoy día Estadio Onomástico, ¿quién? Hoy día 4 de septiembre, Estadio Onomástico Irma y Herminia. Así que un saludo grande, grande para nuestras amigas que tienen este nombre. Y por supuesto los que están cumpliendo un añito más de vida, muchas felicidades y muchos cariños. Happy birthday, día de torta, día viernes, día de torta. Si no puede hoy día, puede ser mañana también, ¿ah? ¿Eh? Así que aprovecha a celebrar, porque todos los días no cumplimos añito, ¿ah? ¿Eh? Así que eso, a celebrar junto a su familia, a pasarlo bien. Esos recuerdos quedan siempre en el corazón de todas las personas, de toda la familia. Así que bonito. Bueno, vamos con el clima inmediatamente cuando son las 11:22. En este momento tenemos 11 grados acá en la comuna de Laja y tenemos un viento de 19 kilómetros por hora, por eso que se ve ahí bastante vientecito. La humedad es del 60% y vamos a tener una máxima de 15 grados para el día de hoy. O sea, todavía tiene que subir un poquito más la temperatura. Para mañana sábado vamos a tener cero de precipitaciones, un día muy soleado con 16 de máxima y una mínima de 6, con un viento de 29 kilómetros por hora hoy día. O sea, mañana sube más el viento todavía, a 29 kilómetros por hora. Pero está bueno para secar la ropita, ¿eh? Día domingo, un día también soleado con 19 de máxima, qué rico. El domingo sí va a estar agradable, ¿eh? Con calorcita ya. 19 de máxima y 3 de mínima. Y un viento de 14 kilómetros por hora. Sí, ahí baja bastante. Y el próximo día lunes vamos a tener una máxima de 17 y una mínima de 3. Se fijan que las mínimas siempre son bajas, ¿eh? 3, 4. Y vamos a tener un día muy, muy soleado también el día lunes. Y el día martes soleado con 16 y 4. Y el día miércoles ya aparecen nubes y sol con una máxima de 15 y una mínima de 5. Y el día jueves me aparecen gotas de lluvia. Lloviznas me aparece el próximo jueves. Y el próximo jueves estaríamos a 10. Inaugura la ramada, no, todavía no busca mi falta, vamos hasta la 10, 1, 2, sí, a 10 recién. No, todavía no. Así que, pero vamos a tener agüita supuestamente llovina, pero puede que eso desaparezca también porque falta. Así que ahí estamos con el clima para que usted esté siempre bien informada e informado, ¿ah? Mis queridas damitas y mis queridos caballeros. 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Vamos a seguir compartiendo con... No, nos vamos a la pausa, pero siga con nosotros, ya regresamos.
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0: Son las 11 de la mañana con 26 minutos.
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seguimos junto a ustedes. Ya son las 11:39, 11:39, así que bueno, vamos a seguir con información, ¿eh? Bono para adultos mayores en septiembre. Vamos a revisar los bonitos para los adultos mayores, que tenemos muchos acá en la comuna de Laja. Dice, septiembre está marcado por las fiestas patrias y también trae consigo varios beneficios estatales dirigidos a proteger el bolsillo de las personas de la tercera edad. El Estado dispone de diversos aportes económicos automáticos y postulables enfocados en pensionados y en adultos mayores. Aguinaldo de fiestas patrias para pensionados. Es el aporte más esperado de septiembre para este año. El monto base del aguinaldo es de fiestas patrias es de 25.280 pesos por pensionado. Además, este pago se incrementa en 12.969 pesos por cada carga familiar, debidamente acreditada al 31 de agosto de 2026. A ver, ¿qué más tenemos? La pensión garantizada universal, PGU, como parte de la implementación gradual.

pesos mensuales. Quienes acceden al aumento en septiembre es el segundo tramo de incremento contemplado a los beneficiarios de la PGU que tengan 75 años o más. Ya, después tenemos

el bono de bodas de oro, dirigido a los cónyuges que cumplan 50 años de matrimonio y pertenezcan al 80% más vulnerable según el registro social de hogares. El monto supera los 420

y tiene derecho a este bono que se llama bono de bodas de oro. 50 años de matrimonio, es harto, ¿ah? Pero sí, yo creo que hay bastante gente que está en esa condición, que están casados y los cumplen. Así que bien. Así que esos son algunos de los bonitos que usted puede cobrar. Algunos llegan automáticamente, ¿ah? Otros hay que postularlos. Bueno, dicho eso, buena información, lo bonito, la patita siempre buena. Eso. Oye, pero el bono de septiembre lo encuentro harto bajo, 25. Yo pensé que era más, lo encontré poco. No, lo encontré como... Ah,

0: 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Bueno, Jaime, sigamos compartiendo con música porque ya son las 11:45.
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0: seguimos compartiendo junto a ustedes, como siempre, a través de la 90.9 en el menú de Radio La Movida. 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Alcanzamos un temita corto, dice Jaime. Nos vamos y ahí regresamos y seguimos compartiendo el menú de Radio La Movida.
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1: Vuelve a Laja la batalla de arqueros para los amantes del fútbol. Así lo dio a conocer el profesor Ricardo Tapia.
2: Hola amigos de la radio, espero todos se encuentren bien. El profesor Ricardo por acá. Quería a todos invitarlos a nuestra segunda batalla de arqueros en la comuna. La primera fue todo un éxito con niños de otra región incluso. Así que están todos cordialmente invitados en 12 o 13 de septiembre. Va a estar de las 10 de la mañana. Hay cupos disponibles aún. Vamos a realizar 6 cupos por categoría en las pequeñas, en las series más pequeñas, para que puedan jugar todos contra todos. Y todavía hay algunos cupos disponibles. Los cupos se llenan y ya no hay más inscripciones. Así que aproveche de realizar su inscripción lo antes posible. Ya están los números en redes sociales. Y cualquier cosa nos pueden buscar en Facebook o en Instagram. Academia de Arqueros RM Laja. Y ahí va a estar toda la información. Así que muchas gracias a todos en la radio por compartir esto que es tan bonito para nuestra comuna, un evento que se hace a nivel nacional y nosotros ya estamos realizando el segundo en nuestra comuna, así que muy agradecido. Un abrazo a todos los oyentes de la radio y los espero el 12 o 13 de septiembre en nuestra segunda batalla de arqueros.
1: Mayores informaciones al 951-62-0640.
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3: Son las 11 de la mañana con 57 minutos.
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1: Bien, ahí estamos con ese buen tema musical, alegrándole la mañana, alegrándole el mediodía, amiga, para que usted limpie su casa, esté contenta, haga un rico almuerzo, sobre todo con las ofertas de M&S, ¿no es cierto?, para limpiar la casa, que son espectaculares. 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Hoy estoy mirando desde acá con una alegría, no sé, con un poco como un poco de emoción de ver nuestra bandera flamear, porque hoy día tenemos mucho viento acá en la comuna de Laja. Les cuento a los que nos están escuchando lejos, porque nos escuchan en Concepción, nos escuchan en San Fernando, en diferentes lugares, en Los Ángeles, así que le envío un saludo muy cariñoso a toda la gente que nos está escuchando también fuera de la comuna de Laja. Bueno, acá nosotros los estudios están casi al frente de la plaza cívica de acá de la comuna de Laja, y hay una bandera gigante, hermosa, realmente increíble, y flamea porque hay mucho viento, como les cuento, y flamea con una, no sé, con un, es muy bonito, así que usted, señora, saque su bandera, no espere para el 18 o el 19, si lo puede hacer ahora, ya, ponga su bandera, siéntase orgulloso de vivir en este hermoso país llamado Chile.

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1: Son las 12 del mediodía con 26 minutos.
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mesa de conversación realizada en la capital de la región del Biobío. Bueno, esto es, ¿no es cierto?, en dependencia de la Escuela de Formación de Carabineros en Concepción se efectuó la mesa de trabajo y rol de la DEA y FBI en el combate del crimen organizado. Realidad en Latinoamérica. Bueno, esto no es tan solo acá en Uruguay, porque es una realidad, esto es prácticamente en toda Latinoamérica. Así que bueno, interesante, seguramente ahí ven experiencias, comparten, ¿no es cierto?, estrategias, organismos especializados y todo eso. Así que de un país con el otro.

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Sigamos compartiendo con música.

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1: Bien, seguimos compartiendo junto a ustedes, amigas y amigos, como siempre. Oye, me escribieron acá un WhatsAppito, me dicen, hola Genito, ¿cómo le va? Primero que todo, quiero felicitarlos por el programa y gracias por todos los buenos datitos de economía que nos está entregando día a día. Ay, qué linda se pasó esta auditora. Jaimito, y te manda saludos a ti y dice que quiere escuchar un tema de los llaneros de la frontera. ¿Será posible? Sí, así que bueno, Jaimito dice que sí, así que le va a colocar el temita llanero de la frontera, pero no me dice qué tema, pero me dice un tema buenísimo que sea de los llaneros de la frontera. Así que bueno, esa es la idea, nuestra querida amiga que no me escribe acá, no se escribe porque hacemos los dos con el Jaime el programa. Así que gracias por sus lindas palabras, por sus buenos deseos, y esa es la idea de compartir, ¿no es cierto?, cada mañana con ustedes, con datitos que realmente les vayan sirviendo, sobre todo las ofertas de nuestros auspiciadores que siempre las estamos reiterando. Así que gracias, gracias. Ya, sigamos entonces con ello. 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Bueno, San Rosendo no hay nada, San Rosendo es tan hermoso como Laja. Son dos comunas diferentes, pero realmente nos separa solamente un puente, el río Laja nos separa, pero realmente somos dos comunas que estamos siempre integradas, así que esa es la idea. Un abracito para toda la gente también de allá de San Rosendo. También nos escuchan mucho allá en San Rosendo, Jaimito, ¿eh? Así que saludos para nuestras auditoras y auditores de allá. Bueno, sigamos compartiendo con música porque ya nos vamos a ir a la pausita, ya son las 12:51 minutos.

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1: Varias actividades se desarrollan por el mes de la patria en la comuna de Laja. Así lo dio a conocer a Radio La Movida el concejal Freddy Castro Flores.
2: Informar y convocar a toda la comunidad a las distintas actividades de este mes patrio. Comenzamos el 30 de agosto con el lanzamiento del pabellón patrio en nuestra plaza cívica, el 30 de agosto. Continuamos inmediatamente en esta fecha tan sensible del 11 de septiembre en el desfile rural en Santa Elena a partir de las 12 del día, el 11 de septiembre. El 13 de septiembre tenemos el Tedeum evangélico. Y finalmente, ¿cierto? O continuando con este programa, el 16 de septiembre, la Misa de Acción de Gracias a partir de las 10 de la mañana, como es usual, en Iglesia Cristo Rey. El 16 de septiembre, el desfile urbano, ¿cierto? Todos convocados ahí a este lindo evento, como es tradicional en nuestra comuna, a partir de las 12 del día, inmediatamente saliendo, ¿cierto?, de la Misa de Acción de Gracias. Y finalmente, el 17 de septiembre, que corresponde a la inauguración de la Fonda Municipal. Por supuesto, en el polideportivo, como también es de costumbre, a partir de las 18 horas. Y por supuesto, ahí aún con cierta imprecisión, cuáles podrán ser las visitas que se harán al sector rural. Pero las fechas clave ahí están para efecto que la comunidad conozca y, por supuesto, prepare su agenda en este septiembre patrio.
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3: Es la 1:01 p.m.
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poquito de horario, está dando los horarios. Yo recuerde que este fin de semana, o sea, mañana sábado, se cambia la hora en nuestro país, en parte de nuestro país, porque no es en todo el país, en parte de nuestro país, en gran parte de nuestro país se cambia la hora. Y vamos a entrar, lo se va a hacer la sencillita, cuando sea las 12, las 24 horas de las 24 horas, usted cambia a la 1, porque se adelanta una horita. Así, cuando sea las 24 horas, usted pasa a la 1 de la madrugada. Así de sencillo. Bueno, y también usted sabe que los dispositivos, los celulares, algunos también se cambian solitos, ¿ah? ¿Eh? Así que ahí usted tiene que ver y verificar. Porque no vamos a llegar arrasado al trabajo el día lunes, pues, Jaime. No, a ver, ¿cómo podríamos ir? No, pues, no llegamos atrasados porque vamos a tener una hora menos. Porque se adelanta, ¿no es cierto? Sí. Así que bien, ya, hoy vamos a seguir con informaciones porque ya son la 1:16, día viernes, se nos está pasando esta semanita, el día se va, el día viernes queda menos de nuestro programa. Bueno, vamos a ir con informaciones, dice, después de 100 años de ausencia, el Guanaco regresa a la Araucanía. La Fundación Luan lidera un ambicioso proyecto de restauración social ecosistémica que busca reintroducir a esta especie emblemática en su territorio ancestral. O sea, si uno vemos la historia, antes sí existían guanacos en Temuco, especialmente en la zona de Lonquimay. Ah, a Lonquimay llegarían estos guanaquitos. Vamos a ver, me encanta esta información de animalitos, de animales, de pájaros, todo me encanta, todo lo que es la naturaleza me encanta. El proyecto contempla una introducción gradual y cuidadosa. Los guanacos llegarán desde Huilo, que es un lugar que está al sur de nuestro país, en grupos de 20 ejemplares, 2 machos y 18 hembras, a la reserva Huellas, donde pasarán por un periodo de aclimatización antes de ser liberados. O sea, van a llegar a un lugar y después los van a dejar libres. El guanaco no vuelve a un lugar desconocido, vuelve a casa, explicó Guerrero, enfatizando el significado histórico y cultural.

todo el sur de nuestro país. Y bueno, tienen harta vegetación, agua, y ojalá que también ahí en Lonquimay puedan encontrar, porque

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1: Es la una de la tarde con 26 minutos.
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bien, seguimos amigas acompañándoles todavía. Ya son la 1:38 en este día viernes 4 de septiembre. Bueno, vamos a seguir compartiendo también junto a nuestros auspiciadores. 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

0: 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Sigamos compartiendo con música, ya son las 1:40.
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Bien, seguimos compartiendo junto a ustedes, como siempre, desde acá de la 90.9 Radio La Movida. 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Jaime, nos vamos a otro temita y ya nos estaríamos yendo, ¿verdad? ¿Alcanzamos? Sí, vamos a otro temita musical.

Estamos hoy día, ya son las 1:51 minutitos, así que bueno, vamos a despedir a nuestros auspiciadores, como siempre dándoles las gracias. 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Así que desde acá nos despedimos junto a Jaime, deseándoles que tengan un excelente fin de semana. Se cuidan y nos vemos el próximo lunes, si Dios así lo quiere. Chao, chao.

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1: Preocupación por la devolución del préstamo solidario, el IFE, entre otros, existe a nivel nacional. Así lo dio a conocer a Radio La Movida el concejal Freddy Castro Flores.
2: Efectivamente, Tito, nos preocupa y me preocupa la situación que aqueja una cantidad importante de chilenos que corresponde al pago del préstamo solidario otorgado por el Estado en el contexto de la pandemia del COVID. Conocemos que ahí, cierto, por las circunstancias bajaron una serie de apoyos, entre ellos el IFE, cierto, pero también el préstamo solidario a quienes trabajaban, que podían pedir una cantidad de recursos. Bueno, esto tenía carácter de préstamo y por lo tanto tenía una fecha en la cual esto debiera empezarse a pagar. Y esto ya empezó, particularmente en el mes de septiembre, empiezan a llegar los cobros. Hubo una instancia en agosto para conocer, hacer descargo, por supuesto, presentar las dudas y de cada uno. Sin embargo, esa fecha ya expiró. Por lo tanto, hoy día empieza a cobrar, ¿cierto?, a través de la Tesorería de la República, el Estado, a todas las personas que hicieron uso de ese préstamo. Es importante generar un espacio. Vamos a calendarizar, a mi gusto, esta otra semana, Tito, un espacio para poder extender la información, orientar a las personas, porque de pronto se vuelve un poco difusa esta situación. Lo concreto que es importante que usted conozca, por supuesto, en la situación que está. Quiero decir, ¿se obtuvo alguno de los préstamos? Y si es así, ¿cuál es mi situación? ¿Y cómo pago? ¿Qué puedo pedir en términos de condonación de cierto de intereses? ¿Qué puedo hacer en términos de buscar métodos de pago, cierto, con cuotas, sucesivamente? No es el momento para bajar al detalle, por eso es que la intención es crear un espacio a partir de esta otra semana y o la subsiguiente más tardar, ¿cierto?, para encontrarnos y poder asesorar, orientar a todos que están en esta situación.
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3: Es la 1:00 p.m. con 57 minutos.
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0: 2:33.
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1: Vuelve a Laja la batalla de arqueros para los amantes del fútbol. Así lo dio a conocer el profesor Ricardo Tapia.
2: Hola amigos de la radio, espero todos se encuentren bien. El profesor Ricardo por acá. Quería a todos invitarlos a nuestra segunda batalla de arqueros en la comuna. La primera fue todo un éxito con niños de otra región incluso. Así que están todos cordialmente invitados en 12 o 13 de septiembre. Va a estar de las 10 de la mañana. Hay cupos disponibles aún. Vamos a realizar 6 cupos por categoría en las pequeñas, en las series más pequeñas, para que puedan jugar todos contra todos. Y todavía hay algunos cupos disponibles. Los cupos se llenan y ya no hay más inscripciones. Así que aproveche de realizar su inscripción lo antes posible. Ya están los números en redes sociales. Y cualquier cosa, nos pueden buscar en Facebook o en Instagram, Academia de Arquero de RM Laja, y ahí va a estar toda la información. Así que muchas gracias a todos en la radio por compartir esto que es tan bonito para nuestra comuna, un evento que se hace a nivel nacional, y nosotros ya estamos realizando el segundo en nuestra comuna, así que muy agradecido. Un abrazo a todos los oyentes de la radio y los espero el 12 o 13 de septiembre en nuestra segunda batalla de arqueros.
1: Mayores informaciones al 951-620640.
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3: Son las 2 de la tarde con 57 minutos.
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0: 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Se venía, se venía.

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1: Son las 3 de la tarde con 26 minutos.
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Tenemos ya las 3:51 acá en la 90.9. Los agradecimientos para usted que está en nuestra sintonía, para todo el mundo, para usted que está en su trabajo, en el segundo tiempo de su trabajo, de su jornada diaria. Vaya nuestro saludito, nuestro ánimo para que tenga mucha energía, mucho vigor para realizar el trabajo que usted esté realizando en cualquier punto de la ciudad, en una oficina, en una maestranza, en una carretilla, así conduciendo en la carretilla, con una palita, trabajando también, haciendo el trabajo que se necesita hacer. Vaya nuestro saludo para usted, por sobre todo y por sobremanera. Para todo el mundo que labora a esta hora de la tarde, el saludo del doctor de la Pechanga a través de la 90.9, la que nos une, la que nos mueve.

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1: Varias actividades se desarrollan por el mes de la patria en la comuna de Laja. Así lo dio a conocer a Radio La Movida el concejal Freddy Castro Flores.
2: Informar y convocar a toda la comunidad a las distintas actividades de este mes patrio. Comenzamos el 30 de agosto con el lanzamiento del pabellón patrio en nuestra plaza cívica, el 30 de agosto. Continuamos inmediatamente en esta fecha tan sensible del 11 de septiembre en el desfile rural en Santa Elena a partir de las 12 del día, el 11 de septiembre. El 13 de septiembre tenemos el Te Deum evangélico. Y finalmente, ¿cierto? O continuando con este programa, el 16 de septiembre, la Misa de Acción de Gracias a partir de las 10 de la mañana, como es usual, en Iglesia Cristo Rey. El 16 de septiembre, el desfile urbano, ¿cierto? Todos convocados ahí a este lindo evento, como es tradicional en nuestra comuna, a partir de las 12 del día, inmediatamente saliendo, ¿cierto?, de la Misa de Acción de Gracias. Y finalmente, el 17 de septiembre, que corresponde a la inauguración de la fonda municipal. Por supuesto, en el polideportivo, como también es de costumbre, a partir de las 18 horas. Y por supuesto, ahí aún con cierta imprecisión, cuáles podrán ser las visitas que se harán al sector rural. Pero las fechas clave ahí están para efecto que la comunidad conozca y por supuesto prepare su agenda en este septiembre patrio.
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3: Son las 3 de la tarde con 58 minutos.
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10 minutos acá en la 90.9. Reiteramos nuestro saludo para usted que nos sintoniza en este hermoso día viernes 4 ya de septiembre. La invitación para compartir hasta las 17 horas 5 de la tarde en tus 120 minutos que bien sabes tú y son solo tuyos.

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radio sin horario a través del teléfono al que me puedes llamar. Si el número te lo sabes, lo tienen, lo anotaste, ¿no? Es más 5920-648949. El foro La Movida Chile.

0: pueden escucharnos todos los días acá en la 90.9. Le invito para que nos acompañe cuando guste con la música que tenemos y nos llame a través del más 569-2064-8949 y es el foro de la movida Chile, tu radio.
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0: El concejal Comida Rápida te recuerda que hoy día viernes atiende mínimo hasta las 3 de la madrugada.
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0: Yo me acuerdo cuando yo era joven e hice la discoteca La Chalona en San Rosendo, que era de mi amigo José Sepúlveda. Me acuerdo que iba mucha gente de Laja a bailar a San Rosendo a La Chalona. Algunos se iban en el corto, se volvieron en el corto, y el corto llegaba vacío de Concepción a San Rosendo, y de ahí venía aquí a Laja, y venía y se iba lleno de Laja a San Rosendo con gente que iba a bailar a La Chalona. Si tú fuiste alguna de esas personas, te saludo. Tú me recuerdas, yo te recuerdo, yo te vi allá en San Rosendo en los mejores años de tu vida.
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2: Son las 4 de la tarde con 26 minutos.
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0: De la música que todos los días esperas en tu programación del Doctor de la Pichanga, también está El Rincón de los Mariachis. Te invito a esta hora.
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1: 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Así estamos llegando ya a la finalización de nuestra programación para este día. Los agradecimientos para usted que desde muy tempranito está junto a su familia, a sus amigos y las personas con las que usted gusta compartir el programón de todos los días, su programón donde la mejor música del pasado y del presente caminan de la mano todos los días en este horario. Nuevamente agradecemos a usted y lo invitamos para nuestro futuro próximo día de mañana a otro programa del Doctor de la Pichanga.

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1: Preocupación por la devolución del préstamo solidario, el IFE, entre otros, existe a nivel nacional. Así lo dio a conocer a Radio La Movida el concejal Freddy Castro Flores.
2: Efectivamente, Tito, nos preocupa y me preocupa la situación que aqueja una cantidad importante de chilenos que corresponde al pago del préstamo solidario otorgado por el Estado en el contexto de la pandemia del COVID. Conocemos que ahí, cierto, por las circunstancias bajaron una serie de apoyos, entre ellos el IFE, cierto, pero también el préstamo solidario a quienes trabajaban, que podían pedir una cantidad de recursos. Bueno, esto tenía carácter de préstamo y por lo tanto tenía una fecha en la cual esto debiera empezarse a pagar. Y esto ya empezó, particularmente en el mes de septiembre, empiezan a llegar los cobros. Hubo una instancia en agosto para conocer, hacer descargo, por supuesto, presentar las dudas y de cada uno. Sin embargo, esa fecha ya expiró. Por lo tanto, hoy día empieza a cobrar, ¿cierto?, a través de la Tesorería de la República, el Estado, a todas las personas que hicieron uso de ese préstamo. Es importante generar un espacio. Vamos a calendarizar, a mi gusto, esta otra semana, Tito, un espacio para poder extender la información, orientar a las personas, porque de pronto se vuelve un poco difusa esta situación. Lo concreto que es importante que usted conozca, por supuesto, en la situación que está. Quiero decir, ¿se obtuvo alguno de los préstamos? Y si es así, ¿cuál es mi situación? ¿Y cómo pago? ¿Qué puedo pedir en términos de condonación de cierto de intereses? ¿Qué puedo hacer en términos de buscar métodos de pago, cierto, con cuotas, sucesivamente? No es el momento para bajar al detalle, por eso es que la intención es crear un espacio a partir de esta otra semana, y o la subsiguiente más tardar, ¿cierto?, para encontrarnos y poder asesorar, orientar a todos que están en esta situación.
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3: Son las 4 de la tarde con 58 minutos.
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1: Son las 5 de la tarde con 28 minutos.
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1: Vuelve a Laja la batalla de arqueros para los amantes del fútbol. Así lo dio a conocer el profesor Ricardo Tapia.
2: Hola amigos de la radio, espero todos se encuentren bien. El profesor Ricardo por acá. Quería a todos invitarlos a nuestra segunda batalla de arqueros en la comuna. La primera fue todo un éxito con niños de otra región incluso. Así que están todos cordialmente invitados en 12 o 13 de septiembre. Va a estar de las 10 de la mañana. Hay cupos disponibles aún. Vamos a realizar 6 cupos por categoría en las pequeñas, en las series más pequeñas, para que puedan jugar todos contra todos. Y todavía hay algunos cupos disponibles. Los cupos se llenan y ya no hay más inscripciones. Así que aproveche de realizar su inscripción lo antes posible. Ya están los números en redes sociales. Y cualquier cosa, nos pueden buscar en Facebook o en Instagram, Academia de Arquero de RM Laja, y ahí va a estar toda la información. Así que muchas gracias a todos en la radio por compartir esto que es tan bonito para nuestra comuna, un evento que se hace a nivel nacional, y nosotros ya estamos realizando el segundo en nuestra comuna, así que muy agradecido. Un abrazo a todos los oyentes de la radio y los espero el 12 o 13 de septiembre en nuestra segunda batalla de arqueros.
1: Mayores informaciones al 951-620640.
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0: Son las 5 de la tarde con 57 minutos.
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tardes, un saludo cordial a todos los amigos que están en sintonía de la radio. Gracias por preferir Radio La Movida, gracias por estar acá en la 90.9 acompañándoles las 24 horas siempre a usted. Así que muchas gracias por vuestra preferencia. 18 horas con 5 minutos, estamos largando la hora del taco. Un día de mucho viento, ventoso. Me costó llegar a la casa adelante, oiga, el viento no me dejaba, me tiraba donde la vecina, oiga, ay, ay, 18 horas con 5 minutos, mucho viento, mucho solcito, así va a ser la tónica varios días, ¿eh? Vamos a tener bastante solcito, pero bajas temperaturas, bastante viento, frías muy las mañanas, muy frías las tardes, noches también, así que a abrigarse. 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De nuevo me pusieron agosto, ¿no? ¿Por qué me hacen eso? ¿Qué les hago yo a mis colegas? Septiembre, hombre, septiembre. Irma y Herminia. Están de onomástico los virgos de cumpleaños. Viernes 4 de septiembre, mañana sábado, cambio de hora. Se lo contamos ligerito, no se le vaya a olvidar. 18 horas con 7 minutos, estamos en vivo desde los estudios centrales de Radio La Movida Chile, acá en la 90.9. Volcán a continuación.

Continuamos en esta tarde, 18 horas ya con 16 minutos, 6 de la tarde con 16 minutos. Recuerde que mañana cambiamos la hora, ¿eh? Mañana sábado a la medianoche hay que adelantar los relojes en 60 minutos para entrar al uso horario de verano en nuestro país. Un tema que ha sido muy cuestionado, criticado. Pero esta cosa está dividida porque hay razones, hay razones. No tengo pruebas, pero no tengo dudas. Bueno, en fin, eso. Y los gobiernos van validando esto y no se ha cambiado desde los años de la COCOA. 18 horas con 16 minutos, continuamos compartiendo esta tarde-noche de viernes, ya se está oscureciendo en el centro de la ciudad. Oiga, que se ve linda la bandera en la plaza, sobre todo el día de hoy que ha sido bastante ventoso, con vientos hasta 45 kilómetros por hora, y la bandera, ay, para la foto, no para el video, espectacular, buenísimo. 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De

que sigue el calendario del Mineduc para colegios prebásica, básica y enseñanza media de nuestro país. Salen el 14, el lunes 14, están de vacaciones hasta el viernes 18. O sea, en el fondo salen el último día, el viernes 11 de la próxima semana, y vuelven el lunes 21. Tienen una semana y algo ya libre, ¿ah? ¿Eh? Para los muñecos. Igual tienen que venir a desfilar el 16. Sí, eso sí, tienen que venir a desfilar el 16. Continuamos con la música y las canciones en el mes de la patria a esta hora. Vamos con nuestro folclore. 18 horas con 18 minutos.

0: son las 6:26.
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0: Continuamos trascendiendo, continuamos farmeando aura a esta hora de la tarde. Oiga, está el viento espectacular, lo que hace ver la bandera. Recién la contemplábamos por nuestros ventanales. Maravillosa ahí en la plaza, ¿eh? Frías jornadas, hermosos días de sol, pero septiembre trae lo suyo. Con tal que no nos agarre un huracán, no a un tornado, está todo bien por estos lados. 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Tenemos visita a esta hora acá en Radio La Movida, en la hora del taco, de vuelta a casa, acá en los estudios centrales de Radio La Movida, porque nuestros amigos de la Pastoral Juvenil de la Cristo Rey, asociados allí en una alianza estratégica con los jupachinos, tienen planificado un viaje maravilloso a Sor Teresita de los Andes. Oiga, buenísima. Eso se proyecta para octubre. Por el 10 de octubre, pero que nos va a contar detalles porque van a ser un beneficio de ricas caldúas y tradicionales empanadas para este domingo. Empanadas fritas van a ellos tener a la venta, así que yo creo que es momento sabroso de colaborar con estos muñecos, ¿no? Y nos acompaña justamente la coordinadora de la Pastoral Juvenil de acá de la comuna de Laja de la Cristo Rey, su presidenta Polet Tapia. Polet, ¿cómo está usted? Muy buenas tardes.
1: Buenas tardes a todos, a todos los que están escuchando, muy bien. Espero que también estén bien en sus casas y devolviéndose ya después del trabajo de un extenuante día.
0: Oye, sí, un trabajo extenuante con este frío y este viento. ¿Usted es friolenta o no?
1: Sí, harto.
0: Hoy día la sufrió.
1: Sí.
0: Hoy día la sufrió. Bueno, Polet, cuéntenos de qué se trata esta iniciativa. Hay un viaje que yo algo adelanté, que van con todo, con buses, con petacas, a disfrutar de este viaje inspirador, por decirlo menos. Están asociados y para aquello están desarrollando un beneficio. La escuchamos.
1: Sí, como jóvenes lajinos católicos en estos momentos nos unimos para ir a la próxima peregrinación, que es el 10 de octubre a Santa Teresita de los Andes. Recorrer esos 27 kilómetros, así como lo hacía Teresita en su momento,
0: wow,
1: siendo nuestra primera santa chilena y la más joven, por así decirlo.
0: ¿Qué edad tenía?
1: 19 años.
0: ¡Uy, una nena!
1: Sí, bien. Entró a los 18 años en los monasterios, estuvo 11 meses porque sufrió de una enfermedad,
0: ya,
1: la cual la hizo morir a los 11 meses de ser monja, bien. Y de ahí empieza su camino de canonización hacia los altares.
0: Qué bonito. Continuamos.
1: Vamos a vender empanaditas, ricas empanaditas fritas, este domingo 6 de septiembre, a partir de las 11 horas en la parroquia Cristo Rey. Está la iglesia y al frente ahí está la secretaria, y ahí pregunta por nosotros y vamos a estar sacándolas recién fritas y calentitas para que se las pueda llevar a su casita.
0: ¿Y la oficina parroquial?
1: Sí, está la tielcita y va a estar el salón parroquial, ahí vamos a estar nosotros.
0: Oye, y siempre yo pensé que era parroquial, ahí decía, puro rock, el viejo chiste de la oficina parroquial. Perfecto. Ahí están. ¿Desde qué hora comienza la venta este domingo? ¿Se puede adelantar, digamos, reservar por teléfono, pagar a una cuenta? ¿Qué facilidades hay?
1: Sí, tenemos actualmente reservas a través de un número telefónico que es el más 569-74-53-93-29. Ella es nuestra asesora laica, Francesca Molina. A ella le pueden hacer sus encargos.
0: Francesca, entonces va a estar, estoy anotando acá, Francesca. Ella entonces va a estar recibiendo los encargos cuando usted quiera reservar una docena, dos docenas, para que sea el domingo de empanadas fritas y bendecidas también, porque el trasfondo es bastante interesante, este viaje, reitero, inspirador hasta Sor Teresita de los Andes, para el pueblo católico sobre todo. Polet, valores, ¿desde cuándo ya se pueden reservar, pedir y desde qué horario van a estar atendiendo ese día?
1: La docena va a costar 16,000 pesos, la media va a costar 8,000 y la unidad va a costar 1,400. Pueden reservar desde ahora para después nosotros tenérsela asegurada y ustedes que solamente lleguen a retirarla. Por ejemplo, no sé, nos digan, saben que yo las quería retirar la 1 de la tarde y nosotros la 1 de la tarde se las vamos a entregar calentitas.
0: Ordenadito todo.
1: Sí, todo va a estar ordenadito, todo. Si las quieren cancelar también mediante transferencia, hablan con el mismo número de contacto y se puede cancelar, así llega a puro retirarla solamente.
0: Uy, qué rico. Cuéntame, ¿quién está haciendo la empanada? ¿Es buena mano? ¿Mano de monja, me imagino?
1: Sí, nuestros asesores, pues nuestros asesores que tienen ahí el don, igual que el año pasado lo hicimos, hoy con ayuda de todos nosotros los jóvenes también, que vamos a estar amasando, friendo, armando, todo ahí.
0: Con harto cariño, ¿ah?
1: Sí.
0: Qué bueno. Mano de monja, ad hoc el término ahí. Perfecto, vamos a resumir entonces, porque ustedes viajan. ¿Cuándo viajan? Me dijo, ¿el 10 de octubre?
1: Sí, nos vamos el 9, el viernes 9. A las 8:30 aproximadamente hacia Hacienda Chacabuco, que es nuestro donde empezamos nuestra peregrinación.
0: Guau, wow, o sea, ¿nos llegan directamente al santuario ustedes?
1: No, nosotros caminamos los 27 kilómetros desde Hacienda Chacabuco hasta el santuario de Santa Teresita los Andes.
0: ¿Tú has caminado alguna vez 27 kilómetros?
1: Sí, el año pasado.
0: Ah, la hiciste ya.
1: Sí.
0: Ya, ay, qué buena. ¿Y qué tal?
1: Hermosa experiencia, recomiendo 100% vivirla.
0: Claro. Oye, qué hermoso, ¿no? Bueno, si hay alguien que quisiera acompañarlo, decir, oye, me encantaría ir en ese viaje, ¿tiene algún costo adicional, los pasajes o algo?
1: Sí, claro, tenemos pasajes disponibles con nosotros mismos de la Pastoral Viajaría a 34,000 pesos, ida y vuelta claramente. Ya. Y si, claro, no puede caminar, no tiene las condiciones, se va hasta el
0: santuario.
1: Al santuario directamente con el bus y ahí puede turistear, puede participar de las misas, puede visitar la tumba de Santa Teresita de los Andes, que está ahí mismo.
0: Mira, qué bien, entonces, si usted... ¿Quién está? Ábrame la puerta. Ah, yo lo voy a abrir porque hay que subirla y sacarle el seguro. Debe ser Alejandro, que me viene a saludar todas las tardes. Hacia abajo el seguro. Nos está interrumpiendo el programa. Vamos a poner la lucecita roja afuera para que se sepa cuando estamos al aire, ¿no? Bueno, yo voy ahí, no se preocupe. El tema entonces es que si usted no puede caminar estos 27 kilómetros, me dijo, ¿no? 27 kilómetros, puede llegar directamente al santuario. No es necesario hacer la peregrinación, que van a hacer los jóvenes. Así que la invitación cordial para que usted pueda ser parte de este viaje el próximo 10 de octubre, que parte en el 9. Pero si no, no se preocupe. Ricas empanadas para apoyar esta causa este domingo. Reiteremos teléfono, lugar y eso, por favor.
1: Es el domingo 6 de septiembre, a partir desde las 11 horas. Los valores son 16,000 pesos la docena, 8,000 la media y 1,400 la unidad. El número de contacto es más 569-74-53-93-29. Ella es Francesca Molina, nuestra asesora de la Pastoral Juvenil.
0: Perfecto. 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Ligerito, vamos a subir una gráfica también a nuestras diferentes plataformas como Facebook, Instagram, tanto de la radio como las personales, para que usted pueda compartirla y tener este buen panorama también para comer rico este fin de semana. Polet Tapia, ¿algo más que agregar? Cuéntenos.
1: Igual si vamos a subir, le voy a enviar a usted el afiche de por si alguien quiere interesado ir a Santa Teresita Los Andes, ya sea a peregrinar o a darse un viajecito por gusto, por conocer, también está toda la disposición abierta que viaje con nosotros. Somos un grupo de jóvenes, no pasamos los, bueno, jóvenes solamente.
0: Jóvenes, jóvenes. Me quedo en detalle,
1: sí,
0: no en detalle.
1: Somos, rezamos, somos bastante amenos, la verdad, y bastante locales.
0: Pero aparte de irse rezando todo el viaje, imagino que le sean, cantan,
1: sí,
0: tallas, bueno.
1: Dormimos también, ¿no? De vuelta dormimos. Nosotros dormimos desde que nos subimos al bus hasta claro, que llegamos aquí
0: vuelta,
1: a Laja.
0: La vuelta, claro. No, y conocemos nosotros también a los jupachinos, que son tan alegres también, sí, prendidos, así que buen viaje. ¿Cuántos buses serían?
1: Mire, de la parroquia está saliendo uno por parroquia Cristo Rey, está yendo uno con los jupachinos, uno con pastoral.
0: Ya van tres.
1: Ya. Y yo ya también sé que San Jorge lleva uno y Santa Cruz lleva otro.
0: Correcto, perfecto. Me parece bien. Y si se suma más gente, más buses nomás.
1: Sí,
0: ¿Qué problema? Perfecto, Polet Tapia, agradecerte que como coordinadora pastoral juvenil está a esta hora acá en los estudios de la radio promocionando este evento. Vamos a repetirlo al final del programa. Yo voy a volver a repetirlo. Usted me invita, envía el material y lo compartimos a través de las redes sociales.
1: Muchas gracias a usted por la oportunidad y a toda la gente, que tengan un bendecido viernes y buen fin de semana.
0: Muy bien, ahí estaba Suapolet Tapia, coordinadora pastoral juvenil, entonces, para esta empanadón que tendremos este domingo en beneficio de este importante viaje. Muy bien, nosotros continuamos con la música y las canciones acá en Radio La Movida Chile, junto a Botillería MacGyver, junto a Todo Semilla. 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De vuelta a casa, acuérdese de comprar pan. 15

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1: Son las 6 de la tarde con 56 minutos.
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con 8 minutos, 7 de la noche ya con 8 minutos. Recuerde, mañana tenemos cambio de hora. Mañana hay hartas cosas interesantes, el Club de Leones. Tenemos a los bomberos de la tercera compañía de Altos de Laja, también con actividades que se las voy a comentar. Este domingo tenemos las empanadas ahí de la Pastoral. 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Resumen noticioso, rápidamente, simulacro de accidente en Los Ángeles. Un tremendo simulacro, fíjese, en el centro, anticipando este operativo preventivo por fiestas patrias. Carabinero, la CIAT, SAMO, bomberos realizaron un simulacro en Avenida Las Industrias, recreando un accidente con vehículo volcado y una víctima fatal. Los vehículos que pasaban por allí y no tenían idea que era un simulacro... se ponían a sacarle fotos, a filmar y a subirlo. ¡Oh, accidente! Último minuto. Era un simulacro, ¿no? Recreando este accidente con víctima fatal, la actividad buscaba advertir sobre el aumento de desplazamiento durante septiembre y reforzar el no conducir o el llamado a no conducir bajo los efectos del alcohol, usar cinturón y no utilizar el celular al volante y tampoco psicotrópicos. Oye, y en Los Ángeles detuvieron a un sujeto que escapó de la bencinera sin pagar. Eso es lo último de rasca, ¿eh? Que te llenen el tanque y partir nomás, con la manguera colgando, quizás quemas colgando ahí al aire. Detienen a sujeto que escapó de bencinera sin pagar y circulaba con patente falsa más encima en Los Ángeles. Con 27 años, esta bendición fue detenido después de retirarse de la bencinera Copec Duqueco sin pagar el combustible. La patrulla Foco inició un seguimiento por la 5 Sur ahí, y logró interceptarlo en el kilómetro 513. Posteriormente se detectaron irregularidades relacionadas con las patentes del vehículo. Esta me gustó en San Rosendo, fíjese, casi 100 atenciones dentales gratuitas. San Rosendo, casi 100 atenciones dentales gratuitas. Realizó un operativo asociado, adivina a quién, al Rally Chile WRC. Chile, en San Rosendo, el Rally Ángel. Bueno, el operativo benefició a vecinos de la comuna y también incluyó una actividad de educación sobre salud bucal dirigida especialmente a estudiantes de la Escuela Turquía. La iniciativa forma parte de las acciones vinculadas al tema social del paso del rally por la provincia. Qué bueno, qué bueno. 19 horas con 12 minutos, continuamos con la música y las canciones a esta hora, en la hora del taco, de vuelta a casa en este viernes 4 de septiembre. Recuerde que tiene que llevar pancito, que no se olvide. América Junior, mi dulce ladrona.

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Continuamos 19 horas con 23 minutos a esta hora junto a nuestros amigos como son todo semilla. 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

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Mañana, en el programa de Lo Mejor de Avenida Los Ríos, Avenida Los Ríos, en el programa de mañana, de 10 a 1, Lo Mejor de Avenida Los Ríos, estaremos regalando entradas para la Fondita de los Leones. Mañana tenemos también sábado, a beneficio de la Tercera Compañía del Cuerpo de Bomberos de Altos del Laja, un gran plato único, pollo asado con arroz primavera. El pollito asado, una buena, un buen tuto, más arroz primavera por 5 lucas. Habrán bebestibles que quiera comprar usted, otras cositas ricas. En la sede de Bachelet Geria estarán los Reales de Pantanillo, excelente banda, estarán Sembrando Cultura, Grupo Quimantumo, Gonzalo Palma, entre otros. El horario no sale acá, pero me imagino que el plato único es tipo almuerzo, pero como hay fiesta bailable y todo lo demás, debe ser en la tarde-noche. Ahí si usted averigua, pero mañana hay panorama en Altos del Laja para acompañar al Cuerpo de Bomberos. Ligerito le cuento lo de los parroquianos de la Cristo Rey que vinieron acá de la pastoral. 19 horas con 25 minutos. Vamos a nuestra galería comercial y continuamos en la hora del taco, de vuelta a casa, en vivo acá desde los estudios centrales de Radio La

0: Son las 7 de la noche con 26 minutos.
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Exactamente, 28 minutos ya para las 20 horas 8 de la noche de esta fría jornada. Le cuento algo, hoy día lo que destacó fue el frío, ¿eh? Un sol maravilloso, una fría mañana, una fría noche, mucho viento, viento helado, bastante frío también. Hoy día tuvimos una máxima de 15 grados, muy soleado y con viento hasta 45 kilómetros por hora. Pero no se preocupe, mañana se repite la historia, una máxima de 15 grados, mucho sol, pero viento hasta 60 kilómetros por hora. No hay volantín que aguante, digo yo. Más lo que me costó llegar a la casa, el viento me tiraba para la casa, la vecina, pero no. Mañana va a ser peor. 27 minutos para las 20 horas, mucho viento mañana. Prepárese, ya se lo dijimos, mucho viento mañana. 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A esta hora también nos acompaña con la música y las canciones. Oiga, noticias, BioBio. Bueno, en realidad esta es la otra noticia que me dio. Teníamos por aquí, la teníamos. Bus interregional se incendió hoy día aquí en la ruta 5 Sur, ahí pasadito allá en el sector Cabrero. Un bus se incendió durante la jornada en la cercanía de la pasarela El Mago, aquí a la entrada de Cabrero. Los pasajeros lograron escapar, evacuar el vehículo, evitando una tragedia mayor. El hecho generó un operativo de emergencia ahí en la ruta 5 Sur. Espectacular, ¿eh? Refuerzo policial y fiscalización por abigeato antes de fiestas patrias, robo de animales. Las autoridades están reforzando las fiscalizaciones para prevenir el abigeato durante el periodo previo a fiestas patrias, uno de los temas propios de este tiempo, ¿no? Delitos que tradicionalmente aumentan en estas fechas en sectores rurales acá de la región. Oiga, mañana estamos en vivo acá junto a su programa de Avenida Los Ríos, lo mejor de Avenida Los Ríos. Exactamente. Somos lo mejor de Avenida Los Ríos. Mañana desde las 10 de la mañana, en vivo aquí en Radio La Movida, estaremos regalando entradas para la Cueva del León. Los Club de Leones, que tiene mañana su peña, su pues buenísima, buenísima. 24 minutos ya para las 20 horas, 8 de la noche. Continuamos con la música. Esta hora para usted, de planta.

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1: Del taco de vuelta a casa, solamente 12 minutos para las 20 horas. Recuerde que mañana cambiamos la hora a la medianoche. Hay que adelantar los relojes en 60 minutos mañana y entramos al horario uso de verano, horario de verano. 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
2: Para bailar.
1: 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Solamente 10 minutos para las 8 en este viernes 4 de septiembre. Continuamos con la música y las canciones acá en Radio La Movida.
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Solamente 7 minutos ya para las 20 horas. 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Hoy el 11 viernes de la próxima semana, desfile en Santa Elena. El miércoles 16, el gran desfile acá en el centro de nuestra ciudad. Y el jueves 17, inauguración de las ramadas, la gran fonda.

0: Muchas gracias por la sintonía, gracias a nuestros gentiles auspiciadores, nuestros sponsors, nuestros patrocinadores. Usted siga en compañía de Radio La Mavida, las 24 horas junto a usted. Y mañana desde las 10 estamos en vivo acá con lo mejor de Avenida Los Ríos. 5 minutos para las 20 horas. Buenas noches, que descansen. Hasta mañana.
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2: Son las 7 de la noche con 56 minutos.
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